Tremenda canción, ¿no? Que de alguna manera, a través de su video, a través del mensaje de la letra, suena como un pop alegre, pero la letra es dura y trata sobre adicciones a drogas, la búsqueda de placer instantáneo, y dentro de ese ritmo pegadizo la hizo ingresar fuerte en la radio, una gran crítica a esta vida semi-encantada, ¿no? Como sentirte de repente una princesa, ¿no? Las chicas que se sacan fotos y viven en una vida que no es real, ¿no? Y bueno, y detrás hay tantas cosas que son tan duras. Año 1997, ya la vieron los Third Eye Blind, nosotros seguimos con las Spice Girls. Año 96, Say You Be There. También otra canción que habla de la importancia de la amistad por encima del romance. Las Spice Girls.

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1: El Servicio Meteorológico Nacional pronostica para Colón y la zona. Para este domingo, tormentas fuertes, temperatura mínima 15 grados, máxima 22. Para el lunes, tormentas mínima 14 grados, máxima estimada 19. Para el día martes, probabilidad de chaparrones, mejorando hacia la noche con cielo mayormente nublado, mínima 12 grados, máxima 20. Miércoles, parcialmente nublado, temperatura mínima 9 grados, máxima 22. Para el jueves, probabilidad de lluvias, mínima 11 grados, máxima estimada 21.
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0: La radio te informa la hora, 21, 15 minutos.
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Pensar que la cantante es argentina, Natalie Arts, aquí acompañándote con esta marchita comercial de la década del 90, eran de Sound Lovers, año 1996, haciendo Run Away. Era un proyecto italiano, Run Away, ¿sí? Mientras tanto, ¡uy! Año 94, ya aquí ya, haciendo I Saw You Dancing, Te Vi Bailando. El productor era el de Ace of Base, pop sueco, pero con un toque exótico, trata sobre la fascinación de ver a alguien bailar, llegó a los primeros lugares en todo el mundo, Yakira.

haciendo I Saw You Dancing, qué fiesta, por favor. Y llega Aqua con Barbie Girl, una parodia social sobre la cultura plástica, sobre el consumismo, usando los muñecos como metáfora.

pura energía, puro conocimiento sobre cada una de estas canciones, la historia detrás del tema. Esto es una parodia social sobre las chicas Barbie, ¿no? Que usaban, claro, todo plástico, ¿no? Para sentirse más lindas. Recibió muchísimos premios en Europa, muchísimos, y es uno de los singles más vendidos de la historia, a pesar de las batallas legales con la firma Mattel, que son los dueños de los derechos de la muñeca Barbie, ¿no? Ahí estaba, año 97. Seguimos. Aquí llega Gala, que luego del éxito Freed From Desire volvió a llegar al primer lugar con este Come Into My Life.

Llegamos al año 1994, últimos minutos de este Retro Parade de este fin de semana. Dr. Alban pone energía. El dentista más famoso del mundo fusionó el reggae con el Eurodance y el resultado fue este: Let the Beat Go On. Deja que el beat siga adelante. Muchísimos premios en Suecia y Alemania.

Let the Beat Go On. Era Dr. Alban. Qué manera de disfrutar de este programa, ¿eh? La verdad que la pasamos muy lindo. El lunes te volvemos a esperar, como siempre, aquí en la radio. Fue número uno en 13 países. El single tal vez más fuerte de... uno de los más fuertes de Dr. Alban. Hay otro más fuerte todavía. Otro número uno también en 10 países. Culture Beat haciendo Mr. Vain, Señor Vanidad. El rap masculino, la voz femenina potente y un sintetizador oscuro. Un pianito jausero que también... trata sobre alguien que está obsesionado consigo mismo. Primer lugar en muchísimos países, el single más vendido en el 93 en Europa. Nos vamos con Mr. Vain, Señor Vanidad, Culture Bleed. Muy buena vida. Chau, hasta la próxima.

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1: Son las 7 de la mañana, temperatura 23 grados.
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0: Hola mis amigos, bienvenidos a una nueva edición de fin de semana de Proyecto One. Vamos a transitar 3 horas como siempre acá en la radio con muy buena selección de música. Vamos a pasar de todo. Te puedo asegurar que vamos a estar escuchando de los 70, de los 80, de los 90, de los 2000. De todo, te aseguro, un programón en este fin de semana. Bienvenidos, así estamos arrancando con Banda Mel. Y lo que llega ahora es el gran Billy Idol. Dale volumen. Vamos con esto que se llama Nido de Amor.
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0: Esta canción de rock, escrita por Billy Idol, fue grabada en 1990. Es el sexto sencillo del álbum Charmed Life y también forma parte de la banda sonora de la película Las Aventuras de Ford Fairlane.
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0: 16 bits es lo que está sonando este proyecto alemán que existió entre el 86 y el 89. Esta canción entró en las listas alemanas en noviembre del 86 y alcanzó el puesto número 11. Too Fat to Live de 1988 es uno de los grandes éxitos de la agrupación 16 Bit. Entre otras grandes canciones, esta agrupación alemana tuvo el tema We Are You. Fue un gran éxito también que rotó en las radios del mundo. Seguimos disfrutando con esta versión de Jeopardy, una versión dance que te propongo disfrutar hoy.
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0: el lento elegimos la agrupación Aerosmith. Es una power balada coescrita por Todd Chapman, producida por Steve Tyler. Esta banda de rock estadounidense se llama Aerosmith. Fue el segundo sencillo y cuarta canción del 13º álbum de estudio llamado Just Push Play del año 2001. La canción trata acerca del deseo de escapar con su ser amado. No tuvo mayor impacto en las listas de popularidad, sin embargo recibió cierta difusión a través de ciertos medios especializados en lo que es adulto contemporáneo. Es una de las canciones más emotivas que tiene este grupo hasta la fecha. Sonó Aerosmith con Fly Away From Here. Vamos a la pausa, ya volvemos,
1: La radio te informa la hora, 22, 31 minutos.
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0: Iniciando un nuevo bloque en este fin de semana acá en la radio con lo mejor de todos los tiempos. Un poco de rock en nuestro idioma, Andrés Calamaro en la voz con Los Rodríguez. Y esto es 10 años después. En los 90 sonaba este tema del disco Palabras Más, Palabras Menos. Viene el vinilo, te lo presento así.
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0: Bueno, dame una oportunidad. Se llama el tema de Paul Carrack. Este cantante nació en Inglaterra el 22 de abril del 51. Es músico, compositor británico, apodado por el canal de televisión BBC como el hombre con la voz de oro. Paul Carrack empezó su carrera profesional como compositor y líder del grupo Ace y ganaría popularidad como artista en solista. Perteneció a grupos como Roxy Music, que fue un gran grupo de los 80. También estuvo en otra agrupación llamada The Blending Head Band, que estuvo respaldado por Roger Waters. Entre 1980 y finales de los 90 ganaría popularidad como fundador junto a Mike Rutherford y Paul Young el grupo Mike and the Mechanics. Paul Carrack trabajaría como vocalista de la banda hasta su despedida en el año 2004.
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0: Momento pop en la radio, llega Bruno Mars. Esto es Lazy Song, una canción perezosa, así se llama este tema, que es del cantautor estadounidense Bruno Mars. Fue lanzado como tercer sencillo de su álbum del año 2011. Esta letra habla sobre pasar un día entero sin hacer absolutamente nada. La canción se descargó más de 1 millón de veces en los Estados Unidos al momento de ser lanzada. Seguimos con grandes canciones, nos vamos al año 1989.
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0: Cerrando el bloque con Tragic Error. Esto es Transcend, año 1989, para esta canción. Y cerramos así la primera hora de este fin de semana.
1: La radio te informa la hora. 22, 56 minutos.
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1: La radio te informa la hora. 22, 57 minutos.
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Una nueva hora comienza en este fin de semana con El Jefe, con Dancing in the Dark. Temazo de este estadounidense que pasó 4 semanas consecutivas en el número 1 de Billboard Hot 100. Vendió más de 1 millón de sencillos solamente en los Estados Unidos. Primer sencillo lanzado del álbum de 1984, Nacido en USA. Llega Creedence, llega Campos de Algodón.

0: Esta es una canción escrita por Leal Belly. Hizo una versión de esta canción al ser un tema clásico y tiene muchas grabaciones por parte de otras bandas y solistas de diferentes corrientes musicales. Hoy elegimos la de Creedence con esta versión de Campos de Algodón. Ahora vamos a escuchar un vinilo. Llegan los 90. Nos vamos a esa década increíble.
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0: Esta agrupación se llama W. Esto es Without You, la versión de YouTube que está hecha por esta agrupación, que fue publicada en noviembre de 1992. Es el primer corte del álbum de estudio We All Need Love y que contenía este sencillo. La canción la conocemos por supuesto por YouTube y que lograría vender más de 3 millones de copias por W, la agrupación musical italiana de Eurodance, que bueno, tiene éxito mundial en 1992, posicionándose como una de las máximas referentes del Italo Dance. Otra de ellas es lo que empieza a sonar. Esto es Corona, año 1994. Seguimos con el Eurodance y otra banda italiana. Esto es El Ritmo de la Noche.
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0: El ritmo de la noche, sencillo debut de la banda italiana de Eurodance Corona, canción que fue lanzada por primera vez en 1993. Te cuento que la versión remix de este tema salió en 1994, especialmente dedicado para las pistas de baile, que tuvo un éxito comercial increíble. Llegaría a estar en los primeros puestos en la lista de los sencillos de todo el mundo. Estuvo puesto número 11 en Billboard de Estados Unidos. Este es un gran éxito, recontra bailable e inolvidable de los 90. 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
1: Un lento de aquellos con FR David y I Surrender. Seguimos ahora con la reina del pop. Esto es Holiday.

0: canción interpretada por la cantante estadounidense Madonna está incluida en el álbum debut homónimo y la compañía discográfica que lanzaría este disco sería Sire Records, publicado el 7 de septiembre de 1983. Fue el tercer sencillo del disco, figuró en el álbum de remezclas You Can Dance de 1987 y también en los recompilatorios que lanzaría en 1990 y en el año 2009. Así estamos cerrando este bloque con la reina del pop. Ella es Madonna.
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1: Iniciamos con Fey, con esta cantante mexicana. Esto es Azúcar Amargo y es una de las canciones más bailadas en los 90. Año 1996 para el disco de estudio llamado Tierra la Noche. La canción recibió críticas positivas, se volvió en un rotundo éxito en toda América. Tuvo una muy buena repercusión comercial, entró en el top 10 en las listas musicales de México, Estados Unidos, España y por supuesto Sudamérica. En los Estados Unidos lideró el listado de los Billboard Latin Pop y en México impulsó las ventas del disco. Se certificó disco de oro al primer día de la publicación. Temazo rebailado en los 90. Sonó Fey con Azúcar Amargo. Llega ahora Blues de las 6.

Y seguimos con más rock nacional. Dejamos blues de las 6:30 para darle lugar a La Renga, esta banda que lanza este corte de difusión llamado Balada del Diablo y la Muerte, que se desprende del disco

0: tercer álbum de estudio de la banda de rock argentina La Renga. Editado en octubre del 96, el sello fue Polygram Record. Fue el álbum coproducido por Ricardo Mollo y la propia banda. Fue presentado en el Estadio Obras el día 13, 14, 20, 21 de diciembre del 96. El disco está incluido en el puesto número 73 de los 100 mejores álbumes del rock argentino, según la revista Rolling Stones.
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0: los 90 sonaba Dr. Alban. Mucho, mucho éxito para este cantante sueco. La canción se llama Mirá quién habla, lo lanzaron en 1994. Fue el primer sencillo del tercer álbum de estudio que lleva el mismo nombre. La canción de baile alcanzaría el puesto número 1 en Dinamarca y Finlandia. Se convirtió en el top 10 en casi todos los países europeos, excepto Francia y en el Reino Unido. El tema entró en el Eurochart Hot 100 el 12 de marzo del 94 en el puesto 61 y alcanzó su punto máximo en la segunda posición 4 semanas después.
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0: Seguimos con Jason Derulo, David Guetta junto a Nicki Minaj y esto es Goodbye.

0: grandes canciones en este programón. Muy buena música y pasamos por todas las décadas. Estamos en la 2000 con este tema que debutó el 23 de agosto del año 2018 en las listas musicales. Una canción del cantante estadounidense Jason Derulo, con la compañía del francés DJ David Guetta, la colaboración de Nicki Minaj. La canción se llama Goodbye, está incluido en el séptimo álbum del DJ y en el quinto álbum de Jason Derulo.
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0: He Estado Enamorado Antes, una versión extendida de Counting Crows, canción de esta banda de rock inglesa, y está escrita por el cantante de la banda. Fue lanzado como segundo sencillo del álbum debut de esta banda en 1986. Alcanzó el puesto número 9 en Billboard Hot 100 de Estados Unidos, y al año siguiente la canción llegaría al puesto número 2 en los éxitos de los Estados Unidos.
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5: La radio te informa la hora, 23:51.
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0: en este bloque con Ottawan. Esto es Hand Up, es una canción lanzada en 1981 por esta agrupación de música disco que es francesa. Este es un single que tuvo éxito internacional después de su éxito de 1979 llamado Disco. Y el tema alcanzaría el top 5 en Europa, se convirtió en número 1 en Nueva Zelanda y no lo lanzaron en Norteamérica hasta 1991 como una versión remixada.
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1: Otawan, un dúo francés de música disco que se formó a finales de los 70. Canciones producidas por los compositores Jean Klugler junto a Daniel Van Garde, quien es el padre de Thomas Van Garde, uno de los miembros de Daft Punk. Te cuento que Otawan debe su nombre a la capital de Canadá, Ottawa. Seguimos de esta manera, nos vamos a los 90.
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0: En los 90 sonaba Bailando, sonaba este sencillo del grupo musical belga Paradiso. Fue número uno en Suecia, número uno en Noruega, en Finlandia, Italia, Dinamarca, top 10 en Bélgica, en Francia, España. Vendió más de 1 millón de copias y logró uno de los éxitos más famosos del 96. En Europa lanzaron este remix en 1998. Es el sencillo más exitoso de esta banda, que lo lanzó primeramente en Bélgica, España y Estados Unidos en septiembre del 96. En el resto de Europa lo lanzaron en mayo del 97.
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0: lo que estamos escuchando, Devórame Otra Vez, la música de las hermanas españolas Azúcar Moreno, uno de los grandes éxitos que también sonó en los 90.
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0: Momento bizarro con las Ketchup. ¿Te acordás de esto? A Sergé. Esto es el elegido para este momento bizarro que tenemos en el programa del día de hoy. Soy Marcelo Alessandroni y seleccionamos la mejor música para disfrutar acá en la radio. Te presento ahora un poco de los sonidos de nuestros vinilos.
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Domingo Sangriento Domingo. La agrupación U2, una canción de esta banda irlandesa, tercer sencillo del álbum War de 1983, que está escrita a raíz de los incidentes del llamado Domingo Sangriento del 72, donde fallecieron 14 personas. Lo lanzaron en marzo del 83 en Alemania y Holanda solamente. Actualmente la canción es ubicada por los críticos entre las mejores canciones de protesta política y ha sido versionada por más de una docena de artistas. Según la revista Rolling Stones, está situada en el puesto 268 de la lista de las 500 mejores canciones de todos los tiempos. Sonó el vinilo, sonó U2, llega Queen.

0: No me detengas ahora, canción de esta banda de rock británica Queen, que lo lanzó como sencillo del álbum Jazz en el 78. Fue la canción número 12 del álbum. Si bien este tema alcanzó el puesto número 9 en las listas británicas, superó a Bicycle Grace, que solamente alcanzaría el puesto número 86 en los Estados Unidos. Más canciones y de las buenas estamos disfrutando acá en la radio.
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Este tema se llama No te olvides de mí, canción escrita para la banda sonora de la película The Breakfast Club, que está interpretada por esta banda escocesa Simple Mind, lanzado en 1985. Fue el mayor éxito comercial de esta banda y nunca fue incluido en ningún álbum de estudio oficial. Está en la lista de los 100 mejores sencillos más vendidos de la historia de la música. ¿Qué me contás de ese dato, eh? Así pasó Simple Mind. Llega ahora Motor Cube.

0: Así nos vamos con Girls, Girls, Girls. Con mucha fuerza, mucha, mucha, mucha. Y nos vamos a reencontrar en la próxima edición de Proyecto One. El lunes aquí estaremos en la radio para hacerte compañía durante dos horitas, ¿eh? Prepárate porque tenemos muy buena música para la semana que viene. Abrazo grande, soy Marcelo Alessandroni. Nos escuchamos en la próxima edición. Chau, chau, chau.
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1: El Servicio Meteorológico Nacional pronostica para Colón y la zona. Para este domingo, tormentas fuertes, temperatura mínima 15 grados, máxima 22. Para el lunes, tormentas mínima 14 grados, máxima estimada 19. Para el día martes, probabilidad de chaparrones, mejorando hacia la noche con cielo mayormente nublado, mínima 12 grados, máxima 20. Miércoles, parcialmente nublado, temperatura mínima 9 grados, máxima 22. Para el jueves, probabilidad de lluvias, mínima 11 grados, máxima estimada 21.
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1: 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La radio te informa la hora. 0:57 minutos.
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0: 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La radio te informa la hora. 1:50.
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0: La radio te informa la hora. 1:51.
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0: Hola mis amigos, bienvenidos a una nueva edición de fin de semana de Proyecto One. Vamos a transitar 3 horas como siempre acá en la radio con muy buena selección de música. Vamos a pasar de todo. Te puedo asegurar que vamos a estar escuchando de los 70, de los 80, de los 90, de los 2000, de todo. Te aseguro un programón en este fin de semana. Bienvenidos, así estamos arrancando con Banda Mel y lo que llega ahora es el gran Billy Idol. Dale volumen, vamos con esto que se llama Nido de Amor.
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0: Esta canción de rock escrita por Billy Idol fue grabada en 1990. Es el sexto sencillo del álbum Charmed Life y también forma parte de la banda sonora de la película Las Aventuras de Ford Fairlane.
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0: En el lento elegimos la agrupación Aerosmith. Es una power balada coescrita por Todd Chapman, producida por Steven Tyler. Esta banda de rock estadounidense se llama Aerosmith. Fue el segundo sencillo y cuarta canción del 13º álbum de estudio llamado Just Push Play del año 2001. La canción trata acerca del deseo de escapar con su ser amado. No tuvo mayor impacto en las listas de popularidad, sin embargo recibió cierta difusión a través de ciertos medios especializados en lo que es adulto contemporáneo. Es una de las canciones más emotivas que tiene este grupo hasta la fecha. Sonó Aerosmith con Fly Away From Here. Vamos a la pausa, ya volvemos,
1: La radio te informa la hora. 3:09.
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0: Iniciando un nuevo bloque en este fin de semana acá en la radio con lo mejor de todos los tiempos. Un poco de rock en nuestro idioma, Andrés Calamaro en la voz con Los Rodríguez. Y esto es 10 años después. En los 90 sonaba este tema del disco Palabras Más, Palabras Menos. Viene el vinilo, te lo presento así.
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0: Bueno, dame una oportunidad. Se llama el tema de Paul Carrack. Este cantante nació en Inglaterra el 22 de abril del 51. Es músico, compositor británico, apodado por el canal de televisión BBC como el hombre con la voz de oro. Paul Carrack empezó su carrera profesional como compositor y líder del grupo Ace y ganaría popularidad como artista en solista. Perteneció a grupos como Roxy Music, que fue un gran grupo de los 80. También estuvo en otra agrupación llamada The Blending Head Band, que estuvo respaldado por Roger Waters. Entre 1980 y finales de los 90 ganaría popularidad como fundador junto a Mike Rutherford y Paul Young el grupo Mike and the Mechanics. Paul Carrack trabajaría como vocalista de la banda hasta su despedida en el año 2004.
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0: Momento pop en la radio, llega Bruno Mars. Esto es Lazy Song, una canción perezosa, así se llama este tema, que es del cantautor estadounidense Bruno Mars. Fue lanzado como tercer sencillo de su álbum del año 2011. Esta letra habla sobre pasar un día entero sin hacer absolutamente nada. La canción se descargó más de 1 millón de veces en los Estados Unidos al momento de ser lanzada. Seguimos con grandes canciones, nos vamos al año 1989.
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0: Cerrando el bloque con Tragic Error. Esto es Transcend, año 1989, para esta canción. Y cerramos así la primera hora de este fin de semana.
1: La radio te informa la hora. 3:34 minutos.
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Una nueva hora comienza en este fin de semana con el jefe con Dancing in the Dark. Temazo de este estadounidense que pasó 4 semanas consecutivas en el número 1 de Billboard Hot 100. Vendió más de 1 millón de sencillos solamente en los Estados Unidos. Primer sencillo lanzado del álbum de 1984, Nacido en USA. Llega Creedence, llega Campos de Algodón.

0: Esta es una canción escrita por Leal Belly. Hizo una versión de esta canción al ser un tema clásico y tiene muchas grabaciones por parte de otras bandas y solistas de diferentes corrientes musicales. Hoy elegimos la de Creedence con esta versión de Campos de Algodón. Ahora vamos a escuchar un vinilo. Llegan los 90. Nos vamos a esa década increíble.
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0: Esta agrupación se llama W. Esto es Without You, la versión de U2 que está hecha por esta agrupación, que fue publicada en noviembre de 1992. Es el primer corte del álbum de estudio We All Need Love y que contenía este sencillo. La canción la conocemos, por supuesto, por U2 y que lograría vender más de 3 millones de copias por W, la agrupación musical italiana de Eurodance, que, bueno, tiene éxito mundial en 1992, posicionándose como una de las máximas referentes del Italo Dance. Otra de ellas es lo que empieza a sonar. Esto es Corona, año 1994. Seguimos con el Eurodance y otra banda italiana. Esto es El Ritmo de la Noche.
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0: El ritmo de la noche, sencillo debut de la banda italiana de Eurodance Corona, canción que fue lanzada por primera vez en 1993. Te cuento que la versión remix de este tema salió en 1994, especialmente dedicado para las pistas de baile, que tuvo un éxito comercial increíble. Llegaría a estar en los primeros puestos en la lista de los sencillos de todo el mundo. Estuvo puesto número 11 en Billboard de Estados Unidos. Este es un gran éxito, recontra bailable e inolvidable de los 90. 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
1: Un lento de aquellos con F.R. David y I Surrender. Seguimos ahora con la reina del pop, esto es Holiday.

0: canción interpretada por la cantante estadounidense Madonna está incluida en el álbum debut homónimo y la compañía discográfica que lanzaría este disco sería Sire Records, publicado el 7 de septiembre de 1983. Fue el tercer sencillo del disco, figuró en el álbum de remezclas You Can Dance de 1987 y también en los recompilatorios que lanzaría en 1990 y en el año 2009. Así estamos cerrando este bloque con la reina del pop. Ella es Madonna.
1: La radio te informa la hora. 4:01.
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1: Iniciamos con Faye, con esta cantante mexicana. Esto es Azúcar Amargo y es una de las canciones más bailadas en los 90. Año 1996 para el disco de estudio llamado Tierra la Noche. La canción recibió críticas positivas, se volvió en un rotundo éxito en toda América. Tuvo una muy buena repercusión comercial, entró en el top 10 en las listas musicales de México, Estados Unidos, España y por supuesto Sudamérica. En los Estados Unidos lideró el listado de los Billboard Latin Pop y en México impulsó las ventas del disco. Se certificó disco de oro al primer día de la publicación. Temazo rebailado en los 90. Sonó Faye con Azúcar Amargo. Llega ahora Blues de las 6:30.

Y seguimos con más rock nacional. Dejamos blues de las 6:30 para darle lugar a La Renga, esta banda que lanza este corte de difusión llamado Balada del Diablo y la Muerte, que se desprende del disco

0: tercer álbum de estudio de la banda de rock argentina La Renga. Editado en octubre del 96, el sello fue Polygram Record. Fue el álbum coproducido por Ricardo Mollo y la propia banda. Fue presentado en el Estadio Obras el día 13, 14, 20, 21 de diciembre del 96. El disco está incluido en el puesto número 73 de los 100 mejores álbumes del rock argentino, según la revista Rolling Stones.
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0: los 90 sonaba Dr. Alban. Mucho, mucho éxito para este cantante sueco. La canción se llama Mirá quién habla, lo lanzaron en 1994. Fue el primer sencillo del tercer álbum de estudio que lleva el mismo nombre. La canción de baile alcanzaría el puesto número 1 en Dinamarca y Finlandia. Se convirtió en el top 10 en casi todos los países europeos, excepto Francia y en el Reino Unido. El tema entró en el Eurochart Hot 100 el 12 de marzo del 94, en el puesto 61, y alcanzó su punto máximo en la segunda posición 4 semanas después.
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0: Seguimos con Jason Derulo, David Guetta junto a Nicki Minaj, y esto es Goodbye.

0: grandes canciones en este programón. Muy buena música y pasamos por todas las décadas. Estamos en la 2000 con este tema que debutó el 23 de agosto del año 2018 en las listas musicales. Una canción del cantante estadounidense Jason Derulo, con la compañía del francés DJ David Guetta, la colaboración de Nicki Minaj. La canción se llama Goodbye, está incluido en el séptimo álbum del DJ y en el quinto álbum de Jason Derulo.
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He estado enamorado antes. Una versión extendida de Counting Crows, canción de esta banda de rock inglesa, y está escrita por el cantante de la banda. Fue lanzado como segundo sencillo del álbum debut de esta banda en 1986. Alcanzó el puesto número 9 en Billboard Hot 100 de Estados Unidos, y al año siguiente la canción llegaría al puesto número 2 en los éxitos de los Estados Unidos.

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0: La radio te informa la hora. 4:27 minutos. Nosotros somos tan fans como vos de estos artistas. Un solo tema no es suficiente. Por eso en este momento comienza a sonar el 2x1 en Proyecto One.

0: En este bloque con Ottawan. Esto es Hand Up, es una canción lanzada en 1981 por esta agrupación de música disco que es francesa. Este es un single que tuvo éxito internacional después de su éxito de 1979 llamado Disco, y el tema alcanzaría el top 5 en Europa, se convirtió en número 1 en Nueva Zelanda y no lo lanzaron en Norteamérica hasta 1991 como una versión remixada.
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1: Otawan, un dúo francés de música disco que se formó a finales de los 70. Canciones producidas por los compositores Jean Klugler junto a Daniel Van Garde, quien es el padre de Thomas Van Garde, uno de los miembros de Daft Punk. Te cuento que Otawan debe su nombre a la capital de Canadá, Ottawa. Seguimos de esta manera, nos vamos a los 90.
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0: En los 90 sonaba Bailando, sonaba este sencillo del grupo musical belga Paradiso. Fue número uno en Suecia, número uno en Noruega, en Finlandia, Italia, Dinamarca, top 10 en Bélgica, en Francia, España. Vendió más de 1 millón de copias y logró uno de los éxitos más famosos del 96. En Europa lanzaron este remix en 1998. Es el sencillo más exitoso de esta banda, que lo lanzó primeramente en Bélgica, España y Estados Unidos en septiembre del 96. En el resto de Europa lo lanzaron en mayo del 97.
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0: lo que estamos escuchando, Devórame Otra Vez, la música de las hermanas españolas Azúcar Moreno, uno de los grandes éxitos que también sonó en los 90.
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2: La radio te informa la hora. 6, 2 minutos.
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3: El Servicio Meteorológico Nacional pronostica para Colón y la zona. Para este domingo, tormentas fuertes, temperatura mínima 15 grados, máxima 22. Para el lunes, tormentas mínima 14 grados, máxima estimada 19. Para el día martes, probabilidad de chaparrones, mejorando hacia la noche con cielo mayormente nublado, mínima 12 grados, máxima 20. Miércoles, parcialmente nublado, temperatura mínima 9 grados, máxima 22. Para el jueves, probabilidad de lluvias, mínima 11 grados, máxima estimada 21.
4: Son las 7 de la mañana, temperatura 23 grados.
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0: Zambita. Se la dedicamos a toda la gente de Monteros, Carla.
1: Y para toda Tucumán.
0: Muy bien. Se va la segundita. Atento.

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0: 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La radio te informa la hora. 8 en punto.
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Hombre, ¿por qué contigo no firmas la paz? Con el desarme del viejo odio y la ambición, y todo aquello que a tu reino puede herir, y todo mal que a tu interés pueda alcanzar. ¿Por qué no imitas a las nobles criaturas del Creador? Ellas no matan ni lastiman por placer. Siembra en tu alma duendes de vino y de miel. Huí del bosque de hombres sin luz ni trinos, de ese país sin sueños, sin pájaros. Gozá, volá, volá viviendo y cantando, amá. ¿Por qué las guerras, hombres, y fabricas juguetes? Será quizá porque eres el único animal que sabe hoy que cierto día morirá. ¡Ay, camino sin retorno, canción fatal! Que con las mismas manos que escribes poesías y amasas tu pan, puedes arrancar la flor. Y vos, que sos el único con el divino don de discernir y separar el bien del mal, si usaras esa gracia en tu fugaz reinado, serías el rey más justo de la creación.

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0: Así es, y aquí estamos entonces, como lo prometimos hace 7 días, desde Colón, provincia de Buenos Aires, por la 90.1, iniciando Domingos en Familia, por emisora Colón.
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0: Desde Colón, provincia de Buenos Aires, para todo el mundo, por nuestro canal de frecuencia modulada 90.1 MHz, por nuestra página en internet www.emisoracolón.com.ar, hasta la 1 de la

0: eso, eso.
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0: jamás, jamás, jamás. 180 minutos que median hasta la una de la tarde, disfrutando de tu compañía. Estamos grabados en este domingo, hoy nuestro programa grabado de Domingos en Familia. Hoy grabados, volveremos con nuestro formato habitual el próximo domingo.
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los éxitos de aquellos días, siempre en nuestros corazones. Silvana Di Lorenzo, tú eres esa chica enamorada. Quique Villanueva con Quiero gritar que te quiero. Y se viene Catunga con Palo Bonito.

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terminamos esta serie de recuerdos de la década del 70 con Los Iracundos y El Juguete.

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esos éxitos de aquellos días, siempre en nuestros corazones. Silvana Di Lorenzo, tú eres esa chica enamorada. Quique Villanueva con Quiero gritar que te quiero. Y se viene Catunga con Palo Bonito.

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terminamos esta serie de recuerdos de la década del 70 con Los Iracundos y El Juguete.

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Esto es Domingos en Familia, en la mañana, de 10 a 13, este encuentro semanal a ritmo de cumbia de aquellos tiempos. Continuamos ahora con los Guaguancó. Quiero un sombrero.

las 10 de la mañana en el 90.1 MHz en familia con todos ustedes. 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

0: Con muchísimo gusto estuvimos desde calle 22, número 610 de Colón, provincia de Buenos Aires. Canal de frecuencia modulada 90.1 MHz. Esto fue Domingos en Familia por Emisora Colón.
1: Sí. Se terminó.
0: Nos reencontramos dentro de 7 días para disfrutar de estas horas del domingo por la mañana en familia por Emisora Colón junto a nuestra queridísima legión de

En nombre de todos quienes componemos el staff de este programa familiar por Emisora Colón, nos despedimos entonces hasta el próximo domingo desde la hora 10 en familia junto a

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0: Hola mis amigos, bienvenidos a una nueva edición de fin de semana de Proyecto One. Vamos a transitar 3 horas como siempre acá en la radio con muy buena selección de música. Vamos a pasar de todo, te puedo asegurar que vamos a estar escuchando de los 70, de los 80, de los 90, de los 2000, de todo, te aseguro, un programón en este fin de semana. Bienvenidos, así estamos arrancando con Banda Mel y lo que llega ahora es el gran Billy Idol. Dale volumen, vamos con esto que se llama Nido de Amor.
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0: Esta canción de rock escrita por Billy Idol fue grabada en 1990. Es el sexto sencillo del álbum Charmed Life y también forma parte de la banda sonora de la película Las Aventuras de Fort Fairline.
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0: 16 bits es lo que está sonando este proyecto alemán que existió entre el 86 y el 89. Esta canción entró en las listas alemanas en noviembre del 86 y alcanzó el puesto número 11. Too Fat to Live de 1988 es uno de los grandes éxitos de la agrupación 16 bits. Entre otras grandes canciones, esta agrupación alemana tuvo el tema Where Are You. Fue un gran éxito también que rotó en las radios del mundo. Seguimos disfrutando con esta versión de Jeopardy, una versión dance que te propongo disfrutar hoy.
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0: En el lento elegimos la agrupación Aerosmith. Es una power balada coescrita por Todd Chapman, producida por Steve Tyler. Esta banda de rock estadounidense se llama Aerosmith. Fue el segundo sencillo y cuarta canción del 13º álbum de estudio llamado Just Push Play del año 2001. La canción trata acerca del deseo de escapar con su ser amado. No tuvo mayor impacto en las listas de popularidad, sin embargo recibió cierta difusión a través de ciertos medios especializados en lo que es adulto contemporáneo. Es una de las canciones más emotivas que tiene este grupo hasta la fecha. Sonó Aerosmith con Fly Away From Here. Vamos a la pausa, ya volvemos,
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3: La radio te informa la hora. 13, 33 minutos.
4: Hola, bienvenidos, ¿cómo están? Qué lindo volver a encontrarnos. Qué bueno estar acá en este Retro Parade, en este Club Retro. Y qué manera de abrir este programa. Un viaje que va a comenzar en los años 70, ¿no? Porque claro, ahí había mucho funk, había mucha música disco. Vas a sentir también los latidos del soul que llegaba desde Filadelfia y el estallido del disco en su máxima expresión. Después vamos a llegar a los 80, una década donde mandaba el sintetizador, el pop de estadio y también muy buenas bandas, excelentes baladas y un montón de singles que definieron una generación. Pero ajustate los cinturones porque la última parte del programa va a ser una explosión de energía. Vamos a aterrizar primero en los 90 con rock y pop y por último en el Retro Parade tendremos la gran pista de baile. Desde el fenómeno del Eurodance con sus ritmos frenéticos hasta esas marchitas comerciales que sonaban en cada rincón del planeta. Hoy tenemos un desfile imparable. Mezclas que son increíbles, esa energía, esa vibra que solo el Club Retro te sabe dar. Así que bienvenidos a este desfile retro, a este Retro Parade, un fin de semana que ya empezó y la pista es tuya. 1976. Comenzamos nuestro viaje, este desfile, allá por el año 1976. ¿Sabéis que esas canciones locas? Lo acusaban a Paul McCartney de ser autor de canciones de amor tontas. Y bueno, tontas canciones de amor. Un bajo que posiblemente es una de las mejores líneas de bajo de la historia. Una canción melódica que te va acompañando y la producción tremenda.

tontas canciones de amor de la mano de Paul McCartney and the Wings, esas canciones que escribía el señor Paul McCartney. Algunos decían que eran tontas, pero en realidad han hecho facturar muchísimo dinero. Viajamos al mismo año, año 76, otro número uno allá por los 70, Elton John en la colaboración con Kiki Dee. Y este Don't Go Breaking My Heart es el Retro Parade.

¿Qué canción? De la mano de Motown Records, ¿eh? Claro, porque esta canción fue originalmente pensada como un homenaje al sonido Motown Records. Pero ¿qué pasó? Hubo química, Elton John y Kiki D lograron un dúo perfecto, pop, de mediados de la década del 70, año 1976, y una canción imposible de escuchar sin una sonrisa. Te cuento que también fue el primer número uno de Elton John en el Reino Unido como solista, bueno, en realidad fue en dúo, pero como solista, en fin, y hoy sigue siendo tema de fiesta en cada ocasión. Estamos recién comenzando, década del 70, recién comenzando este Retro Parade, una edición de fin de semana maravillosa. Sí, esto es Andy Gibb que dice I just want to be your everything.

Y yo quiero ser tu todo, decía por allí Andy Gibb, el legendario Gibb. Comenzábamos esta parte con la herencia de los Bee Gees, que se siente con un falsete perfecto y una melodía que es puro sol de California. Y seguimos ahora con The Emotion haciendo The Best of My Love. Tiene una de las introducciones de vientos más fuertes de toda la historia de la música. Es imposible no parar. Esto es Lo mejor de mi amor, de la mano de The Emotions.

Otro de los grandes éxitos de la mano de Rita Coolidge y este Your Love Has Lift Me Higher and Higher, año 1977, una versión slow tempo del clásico de Jackie Wilson anterior, que habla del poder que tiene para transformar el amor. Alcanzó el primer lugar en varios rankings a lo largo de todo el mundo y se considera como uno de los clásicos del soft rock de todos los tiempos. Mientras tanto, en 1976 llega este tributo a la alegría de bailar y a la juventud. Dancing Queen lleva la magia de una chica de 17 años en la pista de baile. Número 1 en más de 20 países, el primer disco definitivo según la crítica de ABBA. Aquí está Dancing Queen.

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0: Iniciando un nuevo bloque en este fin de semana acá en la radio con lo mejor de todos los tiempos. Un poco de rock en nuestro idioma, Andrés Calamaro en la voz con Los Rodríguez. Y esto es 10 años después. En los 90 sonaba este tema del disco Palabras Más, Palabras Menos. Viene el vinilo, te lo presento así.
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0: es músico, compositor británico, apodado por el canal de televisión BBC como el hombre con la voz de oro. Paul Carrack empezó su carrera profesional como compositor y líder del grupo Ace y ganaría popularidad como artista en solista. Perteneció a grupos como Roxy Music, que fue un gran grupo de los 80. También estuvo en otra agrupación llamada The Blending Head Band, que estuvo respaldado por Roger Waters. Entre 1980 y finales de los 90 ganaría popularidad como fundador junto a Mike Rutherford y Paul Young el grupo Mike and the Mechanics. Paul Carrack trabajaría como vocalista de la banda hasta su despedida en el año 2004.
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Momento pop en la radio, llega Bruno Mars. Esto es Lazy Song, una canción perezosa, así se llama este tema, que es del cantautor estadounidense Bruno Mars. Fue lanzado como tercer sencillo de su álbum del año 2011. Esta letra habla sobre pasar un día entero sin hacer absolutamente nada. La canción se descargó más de 1 millón de veces en los Estados Unidos al momento de ser lanzada. Seguimos con grandes canciones, nos vamos al año 1989. Un dancing.

0: cerrando el bloque con Tragic Error. Esto es Transcend, año 1989, para esta canción. Y cerramos así la primera hora de este fin de semana.
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0: Qué placer, desde la banda sonora de la película Grease estabas escuchando a John Travolta y Olivia Newton-John haciendo You Are The One That I Want, año 1978, la transformación y la atracción irresistible de ese baile entre Danny y Sandy, uno de los singles más vendidos de la historia. Tuvieron más de 15 millones de copias a lo largo de todo el mundo. Aquí estás disfrutando de la mejor música, estamos en los 70, ya en el año 1978, en el Retro Parade, llega la música de Exile y Besarte Toda, Kiss You All Over, una letra que sugiere el deseo físico y la pasión. Marcó un paso de la banda del rock al pop melódico.
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Kiss You All Over, decía por allí. Qué buena banda, Exile, ¿no? Que pasaban directamente del rock al pop melódico con este tema del año 78. 4 semanas en el número 1 en los Estados Unidos. Un éxito masivo también en discotecas cuando se bailaba lento, ¿eh? Y llega Dr. Hook, viajamos a 1979, un tema que narra la inseguridad y los celos que siente un hombre cuando está con una mujer que todo el mundo admira.

Electric Hook aquí en el club haciendo When You're in Love with a Beautiful Woman, año 1979. Cuánta inseguridad que podemos sentir, ¿no? Cuando estás con una mujer muy, muy linda y todo el mundo la mira y no sabes dónde meterte. Fue un hit top 5 en el Reino Unido y en los Estados Unidos. Es un infaltable del sonido yacht rock, ¿no? Aquí estaba When You're in Love with a Beautiful Woman, gran canción. Mientras que viajamos al mismo año, 79, Supertramp y una crítica al sistema educativo que busca domar la creatividad y la libertad de pensamiento infantil. La canción Lógica, premio Ivor Novello a la canción insignia del álbum Breakfast in America.

pura energía, ¿no? Con Roger Hodgson a la cabeza, era Supertramp haciendo la canción Lógica, un temazo del año 1979. Seguimos en ese año, ahora con Amy Stewart y este clásico de la música disco, tema de Eddie Floyd, un himno sobre la superstición y el miedo a perder la buena suerte en la cabeza. Golpear madera, tocar madera, número uno en Billboard, clásica por su sonido futurista. Y bueno, la voz de Amy Stewart, que también tuvo lo suyo.

1979, Retro Parade. Seguimos en este desfile con una canción mejor que la otra. Primer lugar en los Estados Unidos. Fue la base para el primer hit de rap del Rapper's Delight. Se llama Good Times. Estamos hablando de Chic, dejar atrás la depresión económica para disfrutar de la noche. Buenos tiempos con las Sister Sledge como colistas. ¡Qué temazo! Chic, Nile Rodgers, Bernard Edwards. Good Times.

Era Good Times, eran Chic, eran las Sister Sledge también como coristas, ¿no? Qué tema, qué equipazo, ¿eh? Bernard Edward y Nile Rodgers. Seguimos juntos ahora con Do You Think I'm Sexy, otra canción inolvidable, año 1978, pero llegó al primer lugar en el 79, en 11 países. Fue criticada por rockeros por ser un hit más bailable. Una historia en el bar, dos personas que se atraen y terminan la noche juntos. Un poco de rock, un poco de música disco y una pregunta de Rod Stewart que dice: ¿crees que soy sexy realmente? Do You Think I'm Sexy. Number one, Rod Stewart, aquí, en este fin de semana tremendo.

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Era Nirvana, era Smells Like Teen Spirit, una canción del disco Nevermind, un éxito del año 1991, el himno de la generación X que cambió la historia de la música y llevó el grunge al mainstream, ¿no? Habla de la apatía, habla de la rebelión juvenil, obtuvo varios premios MTV Video Music Award, obtuvo Grammys, considerada una de los mejores temas de todos los tiempos y marcó también el fin de la era del hair metal. Año 91, Nirvana. Ahora seguimos con Bryan Adams. Do I have to say the words? ¿Tengo que decir las palabras?

Qué linda balada, ¿eh? No pueden faltar las baladas de los 90 en el Retro Parade. Aquí estabas escuchando este agujero en mi corazón, Hole in My Heart, una balada suave, un tema reflexivo sobre la esperanza y el consuelo en momentos de soledad. Phil Collins le da un toque emotivo y también un éxito enorme en las radios de adulto contemporáneo. Llegó al primer lugar, ¿no?, en adulto contemporáneo en varios países a lo largo del mundo, siendo uno de los últimos grandes hits de, en este caso, Genesis, que es quien firma, ¿no?, a pesar de que la voz es de Phil Collins. Señoras y señores, Move This, móvela. Tres años después de su grabación, este tema explotó en la radio gracias a un comercial de cosméticos Revlon. Llegó al primer lugar en todo el mundo. Technotronic, aquí estamos en el Club Retro. Move This, año 1992. Estás en el Retro Parade. Estamos celebrando la música, estamos celebrando que estamos vivos.

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6: La radio te informa la hora. 15, 32 minutos.
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Una nueva hora comienza en este fin de semana con El Jefe, con Dancing in the Dark. Temazo de este estadounidense que pasó 4 semanas consecutivas en el número 1 de Billboard Hot 100. Vendió más de 1 millón de sencillos solamente en los Estados Unidos. Primer sencillo lanzado del álbum de 1984, Nacido en USA. Llega Creedence, llega Campos de Algodón.

0: Esta es una canción escrita por Leal Belly. Hizo una versión de esta canción al ser un tema clásico y tiene muchas grabaciones por parte de otras bandas y solistas de diferentes corrientes musicales. Hoy elegimos la de Creedence con esta versión de Campos de Algodón. Ahora vamos a escuchar un vinilo. Llegan los 90. Nos vamos a esa década increíble.
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0: Esta agrupación se llama W. Esto es Without You, la versión de YouTube que está hecha por esta agrupación, que fue publicada en noviembre de 1992. Es el primer corte del álbum de estudio We All Need Love y que contenía este sencillo. La canción la conocemos por supuesto por YouTube y que lograría vender más de 3 millones de copias por W, la agrupación musical italiana de Eurodance, que bueno, tiene éxito mundial en 1992, posicionándose como una de las máximas referentes del Italo Dance. Otra de ellas es lo que empieza a sonar. Esto es Corona, año 1994. Seguimos con el Eurodance y otra banda italiana. Esto es El Ritmo de la Noche.
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0: llegaría a estar en los primeros puestos en la lista de los sencillos de todo el mundo. Estuvo puesto número 11 en Billboard de Estados Unidos. Este es un gran éxito, recontra bailable e inolvidable de los 90. 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
1: Un lento de aquellos con FR David y I Surrender. Seguimos ahora con la reina del pop. Esto es Holiday.

0: canción interpretada por la cantante estadounidense Madonna está incluida en el álbum debut homónimo y la compañía discográfica que lanzaría este disco sería Sire Records, publicado el 7 de septiembre de 1983. Fue el tercer sencillo del disco, figuró en el álbum de remezclas You Can Dance de 1987 y también en los recompilatorios que lanzaría en 1990 y en el año 2009. Así estamos cerrando este bloque con la reina del pop. Ella es Madonna.
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Otro éxito de la escocesa Sheena Easton, integrante de la era de cristal. Ya nos metemos en la década del 80 con este Morning Train, que en realidad originalmente se llamaba 9 to 5, pero Dolly Parton había lanzado un single en el mismo momento. Y bueno, esas cosas de la vida hicieron que Sheena Easton cambie directamente el nombre de la canción por Morning Train. Quédate acá, estás en el Retro Parade, seguimos celebrando. Qué manera de celebrar, ¿no? Con Celebration, que tiene una historia muy especial. Quédate y te la cuento en un ratito. Lindo fin de semana. Aquí estamos en la radio. Estamos en el club.

Estabas escuchando a Kool & The Gang en este Retro Parade, en este fin de semana con Celebration, año 1981. Vos sabés que fue escrita por Ronald Bell luego de leer el Corán, una mezcla de post-música disco y funk,

que la convirtió en un clásico eterno, ocupó el primer lugar en los Estados Unidos, es un estandarte del Salón de la Fama en los premios Grammy, se utilizó para dar la bienvenida a los rehenes estadounidenses que fueron liberados en Irán y bueno, es una canción con mucha historia, ¿no? Que trascendió idiomas, fronteras, es una celebración. Seguimos en el año 81 con una historia agridulce inspirada en una fotonovela sobre un hombre que crea a una estrella y luego es rechazado. Don't You Want Me, No Me Querés, es de Human League, primer lugar en el Reino Unido y en Estados Unidos en el Retro Parade este fin de semana.

Don't You Want Me, de la mano de The Human League, otro hitazo, otro exitazo, año 1981. Mucho sintetizador, mucho éxito. Nominada a los Brit Awards, obtuvo el single del año en el PPL por la máxima rotación. Un éxito enorme. Aquí en este fin de semana te propongo viajar a 1982. Año 1982 y otra canción con historia, rock visceral, ¿no? Que habla de la delgada línea entre el placer y el dolor en el romance. Quien interpreta este tema es John Cougar Mellencamp. En el 82 formó parte de Heartland Rock. Obtuvo el Grammy a la mejor interpretación vocal de rock masculina. Estuvo 16 semanas en el top 10. Aquí está Heart So Good en el Retro Parade, John Cougar Mellencamp.

Era Heart So Good, temazo del año 82 de John Cougar. Aquí estamos con ustedes en el Club Retro, en este Retro Parade, en este fin de semana que no se detiene. Hay más canciones que hacen, que hicieron y que harán historia porque el público se renueva y siguen disfrutando de estos artistas. Rick Ocasek escribió una canción como una forma de liberación a través del baile. El tema se llama Shake It Up, son los Cars. Aunque la banda inicialmente no estaba convencida en editarlo, se convirtió sin embargo en el mayor éxito bailable donde fusiona el New Wave y el Rock. The Cars, aquí.

Era Shake It Up de la mano de The Cars. ¡Qué canción, por favor! Y si yo te digo que el próximo tema fue inspirada en el cuento de Caperucita Roja, la letra trata de la seducción y de la persecución. El tema lo interpreta Duran Duran, año 1982. Ganó el premio al mejor Grammy por el mejor video musical en formato corto en el año 84. Forma parte de la segunda invasión británica en los Estados Unidos. Y sí, tiene que ver con Caperucita Roja porque está hambriento como el lobo. Viajamos a 1982 con Duran Duran.

Era Hungry Like the Wolf, hambriento como el lobo. Estabas escuchando ni más ni menos que a Duran Duran, una auténtica fiesta de canciones retro aquí en este Retro Parade, un desfile que no se termina y esto continúa. Si quieres comunicarte con nosotros en el Instagram, el Club Retro, qué fin de semana. Nos vamos a la película Flashdance. Michael Cimbello interpretaba esta canción llamada Maniac, ¿no? Describía la pasión por una bailarina, una pasión media ya maníaca, ¿no? Ocupó el primer lugar en Billboard Hot 100, recibió una nominación al Oscar como mejor canción original y Grammy, convirtiéndose en uno de los sintetizadores más reconocidos de la historia del cine. Año 83, Michael Cimbello, aquí en el Retro Parade.

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Retro Parade con Glass Tiger y Don't Forget Me When I'm Gone. Qué temazo, por favor. Una joya pop canadiense con Brian en los coros. Primer lugar en Canadá, segundo en los Estados Unidos. Recibió la nominación a los premios Grammys como mejor nuevo artista gracias a este single, que además ganó 3 premios Juno, que es el equivalente al premio Grammy en Canadá. Año 1986, Glass Tiger. Nosotros seguimos acompañándote. El próximo tema lo escribió Bon Jovi junto a Desmond Child. Se convirtió en un temazo, una canción que habla de una mujer seductora que traiciona el corazón de un hombre. Número uno para You Give Love a Bad.

You Give Love a Bad Name. Estabas escuchando la música de la mano de Bon Jovi, otra canción inolvidable, año 1986, y un año antes, un tributo bailable al compositor Mozart, a Rock Me Amadeus, Wolfgang Amadeus Mozart, mezclando el alemán con el inglés, una base de hip hop, algo raro. Es el único tema en alemán que llegó al primer lugar en la historia de Billboard Hot 100. Obtuvo múltiples premios en Austria y en Alemania. Aquí está Falco, el recordado Falco, mezclando lo barroco y lo futurista con este Rock Me Amadeus.

La fiesta continúa, año 1986, esto es Sledgehammer, La Masa, una canción cargada de metáforas sexuales, un tema inspirado en Otis Redding, ¿sabías? El video musical fue el más premiado en la historia de los MTV Video Music Awards, ganó 9 estatuillas, número 1 en Estados Unidos, aquí está.

Sí, fue el video más ganador en la historia de MTV Video Music Award. Luego de dejar su banda Genesis, el tipo volvió con todo, pero como solista. Estoy hablando de Peter Gabriel, año 1986. Y en ese mismo año, una obra maestra del minimalismo funk, de la mano del señor Prince. Esto es Kiss.

Qué placer, por favor, escuchar Kiss de la mano de Prince. Y también tiene un poco de historia porque el funk de Prince había sido robado por una discográfica, ¿no? Claro, recuperó el nombre Prince luego de ser el símbolo, un símbolo simplemente, o The Symbol, o lo que sea. Bueno, volvió con todo, con su propio nombre, Prince Roger Nelson. Ganó el premio Grammy a la mejor interpretación de Rhythm and Blues, también por dúo, por grupo. Fue el número uno en Billboard, porque estaba con The New Power Generation, y es considerada por la revista Rolling Stone como una de las mejores canciones de todos los tiempos. Año 86. Un año antes, Mr. Mister llegaba con Kyrie, que proviene de una oración griega que es Kyrie Eleison, que es Señor, ten piedad. No todos lo saben. Funciona como un ruego por una especie de guía espiritual en un viaje personal. Fue un rotundo número uno en los Estados Unidos. Su sonido le valió varias nominaciones a los premios Grammys y se destacó como uno de los pilares y de las canciones más exitosas de Mr. Mister a lo largo de la década. Kyrie.

Qué bueno, ¿Quién iba a saber que Kyrie viene de Kyrie Eleison, Eleison, que quiere decir Señor ten piedad? ¿Alguien lo sabía? Año 85. Seguimos, viajamos al 87 con Whitney Houston. Quiero bailar con alguien que me ame.

0: La radio te informa la hora. 17:34.
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Nos metemos en la década del 90 en el fenómeno ya más bailable, aunque este es un tema de rock, and Skin and Bob se volvió un himno del glam rock, ocupó el tercer lugar en Billboard, pero recibió otros primeros lugares en varios países, muchas certificaciones de platino, es recordada por ese estribillo tan pegadizo de Bret Michaels, and Skin and Bob, aquí estaba en el 90. También en 1990 Per Gessle escribió este tema sobre la atracción fatal por una mujer peligrosa, Dangerous, con el recuerdo de Mary Fredrickson. Una racha de éxitos del disco Look Sharp alcanzó también los primeros lugares en todo el mundo. Aquí se escucha Dangerous con ustedes, Roxette.

del disco de Luke, qué canción, Dangerous, peligroso, una mujer fatal, Mary Fredrickson en el cielo, lo está escuchando y lo está bailando con nosotros. En el mismo año, 1990, Lisa Stansfield desfila por nuestra pasarela del Retro Parade, el soul británico que habla de la búsqueda desesperada de un amor perdido. La voz de Lisa Stansfield, con una base también de house, daba un nuevo paso en la música, All Around the World.

Lisa Stansfield haciendo All Around the World aquí en el año 1990, el mejor Brit Award, mejor single británico de ese año, dos premios Ivor Novello de Canadá, tremendo. Seguimos, llega Billy Idol con Cradle of Love, año 1990, qué temazo en el Retro Parade.

0: Era Cradle of Love de la mano de Billy Idol. Qué manera de disfrutar, por favor. Un rock enérgico sobre la seducción juvenil. Fue el tema principal de la película Las aventuras de Fort Fairland, hace muchos años atrás. Llegó al segundo lugar en los Estados Unidos. El video fue dirigido por David Fincher, ni más ni menos, y obtuvo el MTV Video Music Award al mejor video de una película. En los 90, allá año 1990, viajamos al 91.
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I'm Too Sexy era la música con Right Said Fred, otro puesto número uno, tremenda canción, año 91 y 92. En el 92 llegaba al primer lugar Sophie B. Hawkins con este Damn, I Wish I Was Your Lover, una canción que llegó a los primeros lugares en todo el mundo, aclamada por la honestidad lírica y la expresión de Sophie B. Hawkins.

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1: Iniciamos con Fey, con esta cantante mexicana. Esto es Azúcar Amargo y es una de las canciones más bailadas en los 90. Año 1996 para el disco de estudio llamado Tierra la Noche. La canción recibió críticas positivas, se volvió en un rotundo éxito en toda América. Tuvo una muy buena repercusión comercial, entró en el top 10 en las listas musicales de México, Estados Unidos, España y por supuesto Sudamérica. En los Estados Unidos lideró el listado de los Billboard Latin Pop y en México impulsó las ventas del disco. Se certificó disco de oro al primer día de la publicación. Temazo rebailado en los 90. Sonó Fey con Azúcar Amargo. Llega ahora Blues de las 6:30.

Y seguimos con más rock nacional. Dejamos blues de las 6:30 para darle lugar a La Renga, esta banda que lanza este corte de difusión llamado Balada del Diablo y la Muerte, que se desprende del disco

0: tercer álbum de estudio de la banda de rock argentina La Renga. Editado en octubre del 96, el sello fue Polygram Record. Fue el álbum coproducido por Ricardo Mollo y la propia banda. Fue presentado en el Estadio Obras el día 13, 14, 20 y 21 de diciembre del 96. El disco está incluido en el puesto número 73 de los 100 mejores álbumes del rock argentino, según la revista Rolling Stones.
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0: En los 90 sonaba Dr. Alban. Mucho, mucho éxito para este cantante sueco. La canción se llama Mirá quién habla, lo lanzaron en 1994. Fue el primer sencillo del tercer álbum de estudio que lleva el mismo nombre. La canción de baile alcanzaría el puesto número 1 en Dinamarca y Finlandia. Se convirtió en el top 10 en casi todos los países europeos, excepto Francia y en el Reino Unido. El tema entró en el Eurochart Hot 100 el 12 de marzo del 94, en el puesto 61, y alcanzó su punto máximo en la segunda posición 4 semanas después.
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0: Seguimos con Jason Derulo, David Guetta, junto a Nicki Minaj, y esto es Goodbye.

0: grandes canciones en este programón. Muy buena música y pasamos por todas las décadas. Estamos en la 2000 con este tema que debutó el 23 de agosto del año 2018 en las listas musicales. Una canción del cantante estadounidense Jason Derulo, con la compañía del francés DJ David Guetta, la colaboración de Nicki Minaj. La canción se llama Goodbye, está incluido en el séptimo álbum del DJ y en el quinto álbum de Jason Derulo.
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0: He estado enamorado antes. Una versión extendida de Counting Crows, canción de esta banda de rock inglesa, y está escrita por el cantante de la banda. Fue lanzado como segundo sencillo del álbum debut de esta banda en 1986. Alcanzó el puesto número 9 en Billboard Hot 100 de Estados Unidos, y al año siguiente la canción llegaría al puesto número 2 en los éxitos de los Estados Unidos.
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3: El Servicio Meteorológico Nacional pronostica para Colón y la zona. Para este lunes, cielo mayormente nublado, desmejorando hacia la noche con probabilidad de tormentas, temperatura mínima 14 grados, máxima 20. Para el día martes, tormentas, mínima 12 grados, máxima estimada 20. Miércoles, mejorando con cielo parcialmente nublado, temperatura mínima 9 grados, máxima 22. Jueves, temperatura mínima 11 grados, máxima 21, cielo ligeramente nublado. Para el día viernes, mayormente nublado, temperatura mínima 9 grados, máxima estimada 21.
4: La lluvia hoy domingo en Colón Planta Urbana, según nuestro registro, 11 milímetros y medio. Repito, 11 milímetros 5 décimas la lluvia en Colón hoy domingo 27 de septiembre.
5: La radio te informa la hora, 18, 27 minutos.
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Era Madonna que nos cantaba Deeper and Deeper. ¡Qué canción! El sonido disco de los 70, pero con la producción house de los 90. Esto solo lo puede hacer la número uno, la que llegó al primer lugar casualmente en Billboard, en el Hot Dance Chart. Top 10 en más de 10 países, y además es una canción inspirada en Andy Warhol, demostrando la capacidad de Madonna para reinventarse constantemente. Llega Ugly Kid Joe haciendo Gatos en el Tejado.

Era Ugly Kid Joe, otro exitazo allá por el año 92. Gatos en el Tejado es la versión rock del clásico de Harry Chaplin, ¿no? Que habla sobre la falta del tiempo entre el padre y el hijo. Fue un éxito global, hubo una película, recibió el disco de oro por las ventas, logró una nueva generación que pueda conocer esta canción y reflexionar sobre los vínculos familiares a través de un sonido tal vez más potente, más distorsionado, de Ugly Kid Joe. Te quedás con nosotros, viajamos al 93, otro himno folk rock de la mano de la banda de Linda Perry, esa voz poderosa, interpreta ¿Qué pasa? What's Up. Ocupó el primer lugar en más de 15 países, entre ellos en muchos europeos. Obtuvo el premio al mejor single en los Bay Arena Music Awards y hoy es uno de esos temas más cantados en los karaokes. What's Up, Four Non Blondes.

Tremenda, ¿eh? Qué buena canción. What's Up, Linda Perry, su banda. Aquí estaba sonando en esto que es el Retro Parade del fin de semana. Yo no quiero pelear, no sé vos. Año 1993, en su película biográfica que tiene que ver el amor con eso, Tina Turner habla clarito, trata el deseo de la paz tras una relación conflictiva con su marido, Ike Turner, ¿no? Fue un éxito en Estados Unidos, en el Reino Unido, 2 nominaciones al Grammy. Qué lindo tema, No Quiero Pelear.

I Don't Wanna Fight, decía por allí Tina Turner, allá por 1993, mismo año que Soul Asylum llegaba al primer lugar con esta canción tremenda, Runaway Train. 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

Era Nirvana, era Smells Like Teen Spirit, una canción del disco Nevermind, un éxito del año 1991, el himno de la generación X que cambió la historia de la música y llevó el grunge al mainstream, ¿no? Habla de la apatía, habla de la rebelión juvenil, obtuvo varios premios MTV Video Music Award, obtuvo Grammys, considerada una de los mejores temas de todos los tiempos y marcó también el fin de la era del hair metal. Año 91, Nirvana. Ahora seguimos con Bryan Adams. Do I have to say the words? ¿Tengo que decir las palabras?

Qué linda balada, ¿eh? No pueden faltar las baladas de los 90 en el Retro Parade. Aquí estabas escuchando este agujero en mi corazón, Hole in My Heart. Una balada suave, un tema reflexivo sobre la esperanza y el consuelo en momentos de soledad. Phil Collins le da un toque emotivo y también un éxito enorme en las radios de adulto contemporáneo. Llegó al primer lugar, ¿no?, en adulto contemporáneo en varios países a lo largo del mundo, siendo uno de los últimos grandes hits de, en este caso, Genesis, que es quien firma, ¿no?, a pesar de que la voz es de Phil Collins. Señoras y señores, Move This, móvela. Tres años después de su grabación, este tema explotó en la radio gracias a un comercial de cosméticos Revlon. Llegó al primer lugar en todo el mundo. Technotronic, aquí estamos en el Club Retro. Move This, año 1992. Estás en el Retro Parade. Estamos celebrando la música, estamos celebrando que estamos vivos.

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1: El Servicio Meteorológico Nacional pronostica para Colón y la zona, para este lunes, cielo mayormente nublado, desmejorando hacia la noche con probabilidad de tormentas, temperatura mínima 14 grados, máxima 20. Para el día martes, tormentas, mínima 12 grados, máxima estimada 20. Miércoles, mejorando con cielo parcialmente nublado, temperatura mínima 9 grados, máxima 22. Jueves, temperatura mínima 11 grados, máxima 21, cielo ligeramente nublado. Para el día viernes, mayormente nublado, temperatura mínima 9 grados, máxima estimada 21.
2: La lluvia hoy domingo en Colón Planta Urbana, según nuestro registro, 11 milímetros y medio. Repito, 11 milímetros 5 décimas, la lluvia en Colón hoy domingo 27 de septiembre.
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0: 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La radio te informa la hora, 19:22 minutos. 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
3: La radio te informa la hora. 23 minutos.
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Era All I Wanna Do. Estabas escuchando a Sheryl Crow aquí en este Club Retro, en el Retro Parade. Qué buena canción, ¿no? Año 1994. Inspirada en un poema de Wim Cooper. Mezcla country, rock y pop. Obtuvo un montón de Grammys. La verdad, un éxito enorme. Ahora llega la banda de Steven Tyler, llega Aerosmith. ¡Qué balada, por favor! ¿Se acuerdan del video que protagonizaba Liv Tyler, la hija, y Alicia Silverstone? ¡Crazy!

Esto era Follow You Down, qué buena canción, de la mano de Jim Blossoms, año 1996. El jungle pop noventero que habla sobre la lealtad, el hecho de acompañar a alguien en los momentos más difíciles. Y bueno, un tema que fue un éxito en gran parte del mundo, se mantuvo entre las 10 posiciones allá por el año 96 en varios rankings a lo largo de todo el mundo. Y en el 97 llegaban ellos, los Third Eye Blind, a este Retro Parade. Se suben a la pasarela y hablan de tratar temas como la adicción, la búsqueda de placer y crear una vida semi-encantada, semi-charmed life.